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1: Cuando no solo encontrar las respuestas a las preguntas que abundan, solo dejar de buscarlos. El paso de los años se hace más etéreo, cada día un nuevo renacer, un nuevo yo. Creando realidades en base al lenguaje, todo cambia, ¿no?